0: Los que nos escuchan a través del 102.1 FM de Radio Alerta Final en la zona oriental del Salvador. Dios me los bendiga grandemente. Retransmiten este programa al canal 21.5 en Houston, Texas, Cristo TV, y Radio Israel también en Dallas, Texas. Dios los bendiga. Gracias por retransmitir nuestra señal. Y también saludamos a todos los hermanos que a través de las redes sociales están siempre viéndonos ahí en las diferentes páginas. Página de TV Cred en Facebook y YouTube, página de Radio Cred y página del Pastor Vidal Alvarado en Facebook y YouTube. Usted puede encontrarnos la transmisión en vivo a partir de este momento. Y también otra noticia que les tenemos, que ya está ahí la página web ya actualizada de Radio Cred, donde hay audio, hay video. Usted puede entrar a la página web y ahí puede ver la transmisión en vivo también, ya sea verla o escucharla como usted mejor lo desee. Así que estamos ahí actualizando todas las plataformas, ya tenemos nuestra propia plataforma digital para que usted pueda estar ahí y escucharnos durante todo el día. Bien, vamos a orar en esta hora, tanto por nuestros patrocinadores como por todos nuestros oyentes que están siempre pendientes de nuestra programación. Padre Celestial, te damos gracias en esta tarde, Dios amado, eterno y poderoso, por tu infinita bondad y tu misericordia. Señor, tú eres grande y maravilloso, bendito para siempre sea tu nombre, Rey eterno, Rey de gloria. En esta hora venimos ante ti, Señor, para humillarnos delante de ti, solicitando el perdón, Señor, para cada uno de nosotros, Dios amado, Dios eterno y poderoso. Queremos presentarnos delante de ti, Señor, con nuestras manos limpias, para adorarte, para glorificarte, para bendecir tu nombre, para exaltar tu grandeza y tu soberanía, Señor, reconociendo que tú eres el Dios todopoderoso, el Dios eterno y maravilloso. Para ti sea la gloria, la honra, la alabanza y la adoración por los siglos de los siglos. Señor, en esta tarde te damos gracias por nuestros patrocinadores de este programa. Señor, nuestra hermana Mabel Granado de Torres en Baltimore, la bendecimos en tu nombre, Dios eterno y poderoso. Bendice su vida, su familia, Señor. Bendice a nuestra hermana Raquel Calderón en México, Dios amado. Bendícele grandemente, te lo pido en esta hora, en el nombre glorioso de Cristo Jesús. Bendice a nuestra hermana Fanny Judith de Granados en Virginia, Señor. Bendice a nuestra hermana y a toda su familia. Oh, Dios amado, los cubrimos con tu preciosa sangre, a cada uno de nuestros hermanos, como también a cada uno de nuestros oyentes, Señor, que están en diferentes partes del Salvador y del mundo entero, escuchando y viendo esta transmisión. Bendecimos la vida de cada uno en el glorioso nombre de Cristo Jesús. Gracias te damos y dedicamos este programa, Señor, para tu honra y para tu gloria. Muchísimas gracias, mi Dios amado. Amén y amén. Bueno, en esta hora vamos a trasladar a los estudios principales de TV Cred con el pastor Héctor Ortiz, que estará conduciendo este programa. Adelante, mi hermano.
1: Podía cortarse y la espada caería en su cabeza. Pues hoy vamos a estar hablando algo relacionado con esa historia y vamos a tener una enseñanza preciosa para cada uno de nosotros, porque nuestra vida también pende de un hilo y en cualquier momento se nos puede terminar, y por esa razón tenemos que estar preparados, tenemos que estar listos. Así que hoy vamos a compartir una enseñanza y vamos a tomar ese ejemplo de Damocles para dar a entender que nuestra vida es breve, es corta y que es efímera, que en cualquier momento se puede terminar. Pero antes de venir con esa enseñanza de la palabra de nuestro Dios, queremos escuchar unos preciosos cantos, queremos gozarnos en el Señor, queremos alabar y bendecir ese nombre que es sobre todo nombre. Y qué mejor que hacerlo a esta hora del mediodía y cantarle al Señor, alabar a nuestro Dios, porque Él vive y reina por los siglos de los siglos. Y tenemos con la voz de nuestro hermano Adonai Hernández este canto que se titula A la ciudad del gran rey. Vamos a escuchar este canto, vamos a deleitarnos y vamos a darle alabanzas a nuestro Dios.

Bendito sea nuestro Dios. Bien, ahí escuchábamos ese precioso canto que nos habla de el lugar donde habitaremos, en la ciudad del gran rey. Y dice el coro del canto: solo esperamos la trompeta sonar. Solo eso esperamos.

esperamos que suene la trompeta para volar con el Señor en el arrebatamiento, encontrarnos con Cristo en las nubes y proceder a las bodas del Cordero. Posterior a ello, después de 7 años, vendríamos a la tierra y reinaríamos con Cristo 1000 años. Y al pasar esos 1000 años, entraríamos a la ciudad del gran rey, la nueva Jerusalén, una ciudad preciosa que la Biblia la describe con calles de oro y mares cristalinos. Así que vale la pena esforzarnos, vale la pena servirle a nuestro Dios. Así que ahí escuchábamos ese primer canto y vamos en esta hora a escuchar este segundo canto. Y después de este canto venimos con la enseñanza, venimos a compartir la palabra de nuestro Dios. Vamos a escuchar este canto que se titula No me dejes, a cargo del grupo Sinaí. Cosémonos en el Señor, démosle a Él siempre la gloria, siempre la honra. Y es que a nosotros no nos conviene en ninguna manera que el Señor nos deje. Necesitamos contar siempre con la presencia del Señor, necesitamos contar con su ayuda y saber que Él va con nosotros en todo tiempo. Por muy difícil que sea el momento, por muy dura que sea la prueba, si el Señor va con nosotros, cualquier dificultad la superamos en el nombre del Señor. Así que escuchamos este canto, No me dejes.

Gloria al Señor. Bien, ahí escuchábamos ese canto, No me dejes, Señor. Qué precioso es poder contar con la presencia de nuestro Dios y pues poder decirle a Él, no me dejes. Igual que aquel otro canto que dice, no me dejes de tu mano, Señor. Son cantos muy especiales, muy maravillosos. Bien, vamos a la palabra de nuestro Dios en esta hora. Quiero que abramos nuestra Biblia en el Evangelio de Jesucristo según Lucas, capítulo 12, vamos a estar leyendo y vamos a leer desde el versículo 13 en adelante. Lucas capítulo 12, versículo 13 en adelante, nos dice la palabra del Señor, palabra que leemos honrando al Padre, al Hijo y a su Santo Espíritu, y dice así: Le dijo uno de la multitud, Maestro, di a mi hermano que parta conmigo la herencia. Mas él le dijo, Hombre, ¿quién me ha puesto sobre vosotros como juez o partidor? Y le dijo, Mirad, guardaos de toda avaricia, porque la vida del hombre no consiste en la abundancia de los bienes que posee. También le refirió una parábola diciendo, La heredad de un hombre rico había producido mucho. Y él pensaba dentro de sí diciendo, ¿Qué haré porque no tengo dónde guardar mis frutos? Y dijo, Esto haré, derribaré mis graneros y los edificaré mayores, y allí guardaré todos mis frutos y mis bienes. Y diré a mi alma, alma, muchos bienes tienes guardados para muchos años. Repósate, come, bebe, regocíjate. Pero Dios le dijo, necio, esta noche vienen a pedirte tu alma. Y lo que has provisto, ¿de quién será? Así es el que hace para sí tesoros y no es rico para con Dios. Amén. Como ya se los había adelantado, hoy quiero hablar bajo un pensamiento y es el peligro de vivir sin Dios en este mundo. Para ello quisiera relatar parte de una historia que le sucedió al rey Dionisio I. Se cuenta que este hombre tenía un siervo, y ese siervo, al ver los privilegios que tenía el rey Dionisio I, sintió cierta envidia para con su amo, tanto que un día le dijo, si yo tan solo pudiera tener el privilegio de vivir su vida por un día, lo disfrutaría mucho.

Y el rey le dijo: te concederé ese privilegio. Por un día tú vas a vivir mi vida y yo voy a vivir la tuya. Y así fue, hicieron el intercambio de funciones por un día. Pero cuando por la mañana el siervo llamado Damocles se levantó y le sirven el banquete en aquella mesa, que era una de las cosas que él más admiraba, empezó a disfrutar su comida, empezó a disfrutar sus alimentos. Pero de repente levantó su cabeza y se da cuenta que en dirección a su cabeza había una espada muy afilada pendiendo en un hilo, que si ese hilo se rompía, la espada caería sobre su cabeza y él prácticamente moriría. Al ver esa situación, inmediatamente se quitó de la mesa y le dijo al rey: Dionisio, no, yo no quiero estar bajo ese peligro. No quiero estar bajo ese peligro inminente de perder mi vida en cualquier momento, en cualquier segundo. Y de ahí es donde ha quedado esa expresión, la espada de Damocles. Una expresión que se usa para describir una amenaza permanente que puede caer en cualquier momento. Un peligro, una amenaza que es inminente, que puede suceder en cualquier instante de nuestra vida. Y hoy quiero comparar esa situación de la espada de Damocles como con la vida del hombre sin Cristo. Porque así como Damocles o la espada de Damocles representa un peligro inminente, un peligro que puede suceder en cualquier momento, así también la muerte le puede venir al ser humano en cualquier momento. La muerte le puede suceder al hombre en cualquier instante. Y digo, el peligro para el hombre sin Cristo, para el hombre sin Dios, porque también para el hombre que está en Cristo la muerte es inminente. También para el cristiano, eso también es aplicable para él, que en cualquier momento puede morir. Pero el apóstol Pablo dijo una tremenda verdad que hoy quiero resaltar. Y es que el apóstol Pablo expresó: para mí el vivir es Cristo y el morir me es ganancia. Para el cristiano morir no es una pérdida, para el cristiano morir es ganancia. Porque se acaba el peligro de pecar, se acaba el peligro de ser arrastrado por los placeres de este mundo y directamente va a estar con Cristo, a gozar con Cristo. Es algo especial. Sin embargo, para el que no tiene a Cristo en su corazón, esto representa un verdadero peligro. La muerte es un verdadero peligro para él. Porque el que muere sin Cristo va a condenación eterna, va a perdición. Y aunque así como aquel Damocles, mientras no se había dado cuenta que la espada estaba sobre su cabeza, él estaba gozando del banquete, así el hombre en este tiempo también disfruta de las cosas de este mundo, disfruta de los placeres, disfruta de las riquezas, pero no se da cuenta que su vida pende de un hilo. Damocles admiraba el poder y las riquezas que tenía el rey Dionisio I. Pero cuando vio una espada colgando sobre su cabeza, sostenida por un hilo, comprendió que el peligro estaba siempre presente. Así también muchas personas viven confiadas, sin darse cuenta de que su vida es frágil y que un día
tendrán que morir

y dar cuentas al Señor. Porque la Biblia dice que está establecido para el hombre que muera una vez y después de esta el juicio. Hay que dar cuentas a Dios. Y la vida del hombre, la vida de usted, amigo, la vida de usted, hermano, pende de un hilo. Hoy estamos, mañana ya no estamos. Hoy estamos aquí hablando la palabra del Señor. Más tarde podemos ser noticia. Entonces, la vida del hombre pende de un hilo. Y eso nos lo enseña también el apóstol Santiago. Así que vamos a ir a Santiago 4:14. Así como Damocles se dio cuenta de que su vida pendía de un hilo, así está la vida del hombre también. La vida del hombre pende de un hilo. En cualquier momento se puede terminar. En cualquier momento esta vida se va a terminar, se va a acabar. 4:14 de Santiago nos dice, o leemos desde el 13 para que comprendamos. Vamos ahora, los que decís, hoy y mañana iremos a tal ciudad y estaremos allá un año y traficaremos y ganaremos. Versículo 14. Cuando no sabéis lo que será mañana, porque ¿qué es vuestra vida? Ciertamente es neblina que se aparece por un poco de tiempo y luego se desvanece. Así es la vida del hombre. La vida del hombre pende de un hilo. Tenemos planes, y no digo que eso sea malo, siempre y cuando entendamos que esos planes, que esos proyectos, que esas metas y visiones que tenemos dependen del Dios Todopoderoso. Porque nuestra vida pende de un hilo. Nadie tiene asegurado el día de mañana. ¿Cuántas personas cuando les invitamos a venir a Cristo dicen, en otra oportunidad lo haré? Más adelante, otro día, seguiré asistiendo a la iglesia. Cuando nadie tiene asegurado el día de mañana, el tiempo de salvación es hoy, el tiempo aceptable es hoy. Hoy es el día de venir a Cristo Jesús. La muerte puede llegar en cualquier momento, inesperadamente. De hecho, la gente no espera la muerte. La gente espera su cumpleaños, la gente espera esto, espera lo otro. Pero ¿cuántos han tenido sus preparativos para celebrar su cumpleaños y la muerte no les ha permitido llegar? Porque la muerte llega en cualquier momento. La vida del hombre pende de un hilo. Y por eso tenemos que estar preparados, por eso tenemos que estar listos, vigilantes, atentos. Porque ya lo expresaba, para el cristiano el morir es ganancia, pero para el que está fuera de los caminos del Señor, el morir sin Cristo es una pérdida, es la peor tragedia. Dice el Señor, ¿qué aprovechará al hombre si ganare todo el mundo y pierde su alma? ¿Qué aprovechará al hombre si acumula riqueza? ¿Qué aprovechará al hombre si obtiene títulos de esto y de lo otro? Y al final pierde su alma. ¿De qué le aprovecha? De nada le sirve. Es tiempo entonces de ponernos a cuentas con Dios, porque nuestra vida pende de un hilo. En segundo lugar, quiero recalcar en esta tarde que muchos viven despreocupados ante el juicio de Dios. Hay muchos que ni piensan en que un día tendrán que darle cuentas al Señor. No, viven despreocupados en cuanto al juicio. Y vamos a ver lo que dice Eclesiastés. Bendito sea nuestro Dios. Libro de Eclesiastés, capítulo 8, versículo 11 en adelante, nos dice: por cuanto no se ejecuta luego sentencia sobre la mala obra, es decir, cuando una persona hace una obra mala, el castigo no

le viene de inmediato, no se ejecuta luego la sentencia. El corazón de los hijos del hombre, y por esa razón los hombres, el corazón de los hijos de los hombres está en ellos dispuesto para hacer el mal. Como no ven que el juicio les viene, como no ven que el castigo les viene de inmediato, la gente está dispuesta a hacer el mal. Y el 12 dice, aunque el pecador haga mal 100 veces y prolongue sus días, con todo yo también sé que les irá bien a los que a Dios temen, los que temen ante su presencia, y que no le irá bien al impío, ni le serán prolongados los días, que son como sombra, por cuanto no teme delante de la presencia de Dios. Claramente, aunque la sentencia no se ejecute de forma inmediata contra el que hace una obra mala, estamos conscientes que al que hace bien, al que le teme a Dios, le irá bien, pero al que obra mal, le irá mal. En cualquier momento el juicio le vendrá, aunque él viva despreocupado ante el juicio de Dios, porque el juicio no llega de inmediato. Algunos creen que nunca llegará, pero eso no es cierto. Se nos puede olvidar a nosotros. A nosotros se nos olvida que hemos fallado. A nosotros se nos olvida que hemos pecado. Se nos olvida que ofendimos a Dios. Pero a Dios no se le olvida. Eso está presente. Y el castigo llega en cualquier momento. Llega porque llega. Quiero recalcar también que hay una falsa seguridad de las riquezas y las posiciones. La gente por tener riqueza, por tener posesiones, creen que la muerte nunca les va a llegar. Y por mucha riqueza que tenga, por muchas posesiones que tenga, por muchos bienes que tenga, su vida sigue pendiendo de un hilo. Así como el caso de Damocles. Su vida sigue pendiendo de un hilo, sigue estando en peligro. Lucas, lo que acabamos de leer del rico, este rico insensato, tenía sus graneros llenos, los derribó, construyó graneros más grandes, y cuando los tenía llenos, dijo a su alma: alma, gózate, deleítate, come, bebe, porque tienes comida para muchos años. Eso era lo que él estaba diciendo, tenía riqueza. Pero en ese mismo momento le viene una voz: necio, esta noche vienen por tu alma, y lo que tienes, ¿de quién será? Así mucha gente haciendo planes, así mucha gente desviviéndose por obtener riquezas, por obtener algo en la vida, y cuando lo obtiene, su vida ha llegado a su final, su vida ha precluido, su vida se ha terminado. Eso es necedad, y eso, dice Salomón, es vanidad de vanidades. Entonces, hay una falsa seguridad en las riquezas y en las posesiones. El rico insensato pensó que tenía muchos años por delante, pero Dios le pidió su alma esa misma noche. Tenga cuidado, piense cómo está su vida, piense cómo está su alma con el Señor. ¿Qué tan listo, qué tan preparado está para ese momento en que le digan: esta noche vienen por tu alma? Entonces nuestra vida pende de un hilo, y como la vida pende de un hilo, después que se acabe la vida, es decir, que suceda la muerte en nosotros, viene el juicio, porque está establecido para el hombre que muera una vez, y después de esto el juicio.
el juicio.

Siempre hablando de eso de que la vida pende de un hilo, nuestra vida es frágil, la vida es breve. Ningún ser humano conoce el día de su muerte. La salud, el dinero o la juventud no garantizan el día de mañana. Usted puede estar joven e igual la muerte se lo puede llevar. Usted puede estar saludable, no padecer de ninguna enfermedad, igual la muerte se lo puede llevar. Usted puede tener mucho dinero, igual la muerte no se detendrá. Y los ejemplos que tenemos, el rico insensato, que ya lo leíamos, tenía riquezas. No dice la Biblia que haya padecido alguna enfermedad, no. Quizá él estaba joven porque pensaba vivir muchos años todavía, pero la muerte le llegó. Otro ejemplo que tenemos es Belsasar en la noche de su banquete. Para ello vamos a ver Daniel 5:30. Vea qué frágil es la vida nuestra. Qué frágil es la vida del hombre. Daniel capítulo 5 versículo 30. Dice la palabra de nuestro Dios en Daniel 5:30. La misma noche fue muerto Belsasar, rey de los caldeos, y Darío de Media tomó el reino, siendo de 62 años. Vea qué pasó. Aquel hombre había visto aquella escritura en la pared que decía Mene Mene Tekel Uparsin, que significa: tu reino ha sido pesado en balanza y fuiste hallado falto. Y la palabra Pérez, tu reino ha sido roto y dado a los medos y a los persas. Entonces, inmediatamente ese día murió aquel hombre que estaba lleno de riquezas, rodeado de riquezas. Cuando Dios dice, hasta aquí llegas, no hay riqueza que pueda sostener la vida del ser humano. No hay riqueza que pueda hacer que Dios se retracte cuando Él dice, se le llegó el día a tal persona. Muchos hacen planes para años, pero no saben si vivirán hasta mañana. Nuestra vida pende de un hilo. Cristo es la única seguridad verdadera. No hay seguridad en la riqueza, no hay seguridad en la juventud, no hay seguridad en la salud, porque alguien por ser joven puede pensar que le falta mucho tiempo, por tener dinero cree que puede mantenerse vivo todo el tiempo, por estar saludable no piensa que se puede morir. Pero esas tres cosas que menciono no son seguridad. La única seguridad se llama Jesús de Nazaret. La única seguridad está en Cristo Jesús. Juan 5:24 nos dice algo especial. Juan capítulo 5:24. Bendito sea nuestro Dios para siempre. Juan 5:24 dice esta palabra maravillosa. De cierto os digo, el que oye mi palabra y cree al que me envió tiene vida eterna y no vendrá a condenación, mas ha pasado de muerte a vida. El que oye mi palabra y cree al que me envió tiene vida eterna. O sea, la solución es creer a esa palabra, oír esa palabra y creer en el que envió a Jesucristo, creer en el Dios Todopoderoso. Si hacemos eso, tenemos vida eterna. No vendremos a condenación, sino que hemos pasado de muerte a vida. Así que todo cristiano que me está viendo, que me está escuchando en esta tarde, puede gozarse, puede alabar a Dios, puede bendecir el nombre de Dios, porque estábamos muertos, pero ahora tenemos vida, porque hemos pasado de muerte a vida. Bendito sea el Señor.

El hombre sin Cristo vive bajo condenación. Es decir, que no es que solo su vida pende de un hilo, sino que está al borde de la condenación. El hombre sin Cristo vive bajo condenación. Y esto lo dice, a veces nosotros solo leemos Juan 3:16, donde nos dice: porque de tal manera amó Dios al mundo. Y si se nos olvida, o nos quedamos hasta ahí y no leemos lo que dice el 3:18. Y el 3:18 de Juan nos dice algo tremendo: el que en él cree, es decir, en Jesús, no es condenado, pero el que no cree ya ha sido condenado, porque no ha creído en el nombre del unigénito Hijo de Dios. O sea, el hombre sin Cristo vive bajo condenación. Su salvación, su condenación pende de un hilo. En cualquier momento puede morir y va a condenación eterna por no haber creído en el unigénito Hijo de Dios. Dice: el que en él cree tiene vida eterna. No es condenado, tiene vida eterna. Pero el que no cree en el Hijo de Dios ya ha sido condenado, porque no ha creído en el unigénito Hijo de Dios. En Cristo hay salvación y esperanza. Es lo único, solo en Jesús. Romanos 8:1 dice algo tremendo: ninguna condenación hay para los que están en Cristo. O sea, ninguna condenación. No hay condenación para el que está en Cristo Jesús. Por eso es que hoy hemos querido recalcar esto, de que su vida pende de un hilo. Y si quiere salvación, tiene que venir a Cristo Jesús, porque fuera de él no existe salvación. Veamos lo que nos dice también 1 Juan 5:11. Bendito sea el Señor. 1 Juan 5:11 nos dice: y este es el testimonio, que Dios nos ha dado vida eterna, y esta vida está en su Hijo. El que tiene al Hijo tiene vida, el que no tiene al Hijo de Dios no tiene la vida. Entonces es tiempo de venir a Jesús. Su vida pende de un hilo. La seguridad no está en el dinero. La seguridad no está en la religión. La seguridad no está en las obras que usted haga. La seguridad está en Cristo Jesús. Para ir concluyendo, la espada de Damocles nos recuerda que la vida es incierta y que el juicio de Dios es una realidad. Muchos viven distraídos por los placeres de este mundo, pero la verdadera pregunta es: ¿qué sucedería, mi estimado hermano y amigo? ¿Qué sucedería si hoy el hilo se rompiera? ¿Qué sucedería si hoy usted muere? Hoy le hacemos un llamado, en primer lugar, a reconocer la fragilidad de la vida. La vida es frágil. En cualquier momento puede terminar. Hoy le hacemos un llamado a arrepentirse mientras hay oportunidad. Aún es tiempo de salvación. Aún el brazo del Señor no se ha cortado para salvar. Aún el Señor te está diciendo: vení luego, dice Jehová, y estemos a cuenta. Si hoy oyeres mi voz, no endurezcáis vuestro corazón. El llamado es a confiar en Jesucristo como tu Señor y como tu Salvador, porque es el único medio de salvación, es la única esperanza. Prepárate para venir al encuentro con tu Dios. Es tiempo de venir a Jesús. Es tiempo de buscar a Dios de todo corazón, porque nuestra vida pende de un hilo.
No confiemos en la riqueza. No pensemos que porque estamos jóvenes, no pensemos que porque estamos saludables,

0: Para morirse no se necesita estar enfermo. Se muere el pobre, también se muere el rico. Se mueren los jóvenes, se mueren los ancianos, se mueren los niños. La muerte no respeta edad, la muerte no respeta estatus social. La muerte puede llegar en cualquier momento. El libro de Job dice algo, que Dios le ha puesto límites a los días del hombre. Y el hombre no pasará de esos límites. Pregúntate en esta tarde, ¿cuánto tiempo me falta para llegar al límite? ¿Cuánto tiempo tengo todavía de vida? No podemos saberlo, pero nuestra vida pende de un hilo. La vida es incierta, el juicio es real, el juicio es verdadero, porque está establecido para el hombre que muera una vez y después el juicio. Así que es tiempo de venir al Señor. Usted que se había apartado del Señor, venga a Cristo. Usted que nunca lo ha recibido, dese la oportunidad de conocer a Jesús. Dese la oportunidad de conocer al Rey de Reyes y Señor de Señores. Podemos darle fe, podemos darle seguridad que no se arrepentirá. Porque la mejor decisión que puede tomar el hombre en esta tierra es darle su corazón, abrir su corazón a Jesucristo, al Rey de Reyes y Señor de Señores. Así que no se tarde más. No diga después lo haré. No piense lo haré mañana, otro día. Porque nuestra vida pende de un hilo. Y no sabemos si el día de mañana vendrá. El momento seguro es este. El momento oportuno es hoy. Mañana puede ser demasiado tarde. Eso nos enseña la palabra del Señor. Y eso viene a reforzarnos también la historia o la expresión de la espada de Damocles. Así que, mis amados hermanos, esta es la enseñanza que queríamos compartir con ustedes. Que nuestra vida pende de un hilo. Pronto puede terminarse en cualquier momento. Vamos a pasar a cabinas de Radio Cred para leer los comentarios si los hay. Así que dejamos a nuestra hermana con nosotros.
1: Que el Señor le bendiga, hermanos, a esta hora de la tarde. Saludamos así a toda la audiencia que nos está escuchando a través de la cadena cristiana de radiodifusión Cred. Nos han dejado algunos comentarios a través de nuestras redes sociales como es Facebook y YouTube. Saludamos a hermana María Méndez y dice Dios le bendiga, pastor Héctor Ortiz. También dice hermana Alicia Romero, amén, bendiciones al predicar la palabra de Dios. Vilma Solís dice amén, gloria a Dios. Noemí Díaz está en sintonía desde Colonia Aurora. También ahí saludamos a nuestro hermano Brian Rocha. Esos son los únicos comentarios que tenemos en esta oportunidad. Así vamos a continuar con nuestro hermano en TV Cred. Adelante.
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2: ¿Alguna vez le ha pedido a Dios que le sane de alguna enfermedad y Él le curó? Gracias a Dios por eso. Pero suponga que usted le oró a Dios para que le sane y Él no lo hizo. Bueno, puede haber un número de razones para eso. Una pudiera ser la siguiente. Dios le pregunta, ¿por qué debo darte salud para que sigas sirviendo al diablo? Es decir, ¿por qué la vid debe darle vida al pámpano si el pámpano no produce ningún fruto? Esa clase de pámpano debe ser extirpado. ¿Por qué Dios debe bendecirle? ¿Cuál es el propósito de la oración? El propósito de la oración es que Dios sea glorificado cuando usted produzca mucho fruto. Juan 15:8 dice, en esto es glorificado mi Padre, en que llevéis mucho fruto y seáis así mis discípulos.
1: 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La cosa más importante es que usted esté calificado para orar, porque si no lo está, entonces usted tiene que aprender cómo orar. El Dr. Adrian Rogers, en la voz del pastor Lenín de Llanón, nos entrega el estudio bíblico ¿Cómo estar en el lugar de la oración?
2: Por favor, abra su Biblia en el capítulo 15 del Evangelio de Juan. Si usted ha sido un creyente ya por algún tiempo y tiene un buen conocimiento de la Biblia, sabe que Juan 15 es uno de los pasajes devocionales más ricos en la palabra de Dios. Hoy quiero compartir con usted acerca de la oración y cómo estar en un lugar de oración. Por lo tanto, leamos Juan 15, 16. No me elegisteis vosotros a mí, sino que yo os elegí a vosotros, y os he puesto para que vayáis y llevéis fruto, y vuestro fruto permanezca, para que todo lo que pidiereis al Padre en mi nombre, Él os lo dé. Esta es una de las grandes promesas y también una de las grandes instrucciones en la vida de oración. Hay dos cosas que determinan la contestación a la oración. Dos cosas que deben estar bien antes de que su oración sea contestada. Primero, usted debe orar por la cosa correcta, es decir, usted debe pedir a Dios por algo que esté de acuerdo a la voluntad de Dios. Busque 1 Juan 5:14. Dice, y esta es la confianza que tenemos en Él, que si pedimos alguna cosa conforme a su voluntad, Él nos oye. Sería absurdo el pensar que Dios pudiera contestar una oración por algo que vaya en contra de su voluntad. La oración, como lo he dicho varias veces, no es el doblar la voluntad de Dios para que vaya de acuerdo a la nuestra. Orar es encontrar la voluntad de Dios y obedecerla. Así que, en primer lugar, está el contenido de la oración. Pero hay algo más que es necesario. Usted pudiera estar orando por algo correcto y no recibir respuesta. Hay algo más que es vitalmente necesario si es que espera respuesta a su oración. Y eso es el carácter de quien está orando. Ambas cosas, contenido y carácter, son necesarias para que la oración sea contestada. Así que una persona no solo debe orar de acuerdo a la voluntad de Dios, sino que debe estar viviendo de acuerdo a la voluntad de Dios. Ahora, de estas dos cosas, ¿cuál es la más importante? ¿El contenido de la oración o el carácter del que ora? Lo segundo es más importante que lo primero. ¿Por qué? Porque si usted tiene un carácter justo, correcto y está viviendo de acuerdo a la voluntad de Dios,

Entonces, Dios puede enseñarle su voluntad. La cosa más importante no es el que usted sepa cómo orar. La cosa más importante es que usted esté calificado para orar. Porque si no lo está, entonces usted tiene que aprender cómo orar. Escuché de un entrenador de básquetbol que, manejando por el campo, vio a un jovencito de